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1: A vida é valor absoluto, ninguém tem direito de tirar a vida, a sua própria vida ou a vida de outra pessoa, nada de sucede, e isto em parte é porque não temos a capacidade de sacrifício, de saber viver com os momentos baixos, de saber que o sofrimento do tempo presente pode não ser eterno, a capacidade de dizermos que a vida nem sempre é mar de rosas.
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3: Sound doge empreendimento que no total, portanto, empregam cerca de 25 trabalhadores, dos quais 9 são do Agai e os outros 16 são de outro empreendimento. O que significa que isto pode contribuir para a redução da empregabilidade da nossa província, sobretudo do setor do turismo. Em termos de danos ocorridos, temos o registro apenas do distrito de Inhambane, destes dois empreendimentos que fizemos menção. Mas continuamos a fazer o levantamento porque ainda podemos ter situações de ocorrência em outras infraestruturas.
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sabes qué, John? ¿Cuál es el primer pensamiento que tú tienes de mañana, John? Si tú quieres solución, entonces no piensas por problema, John. ¿Achas que a vida va a andar mesmo só con problema, John? Ah, ¿cómo es que, John?

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